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0: Entonces, ven y oír, Ramiro.
1: Es mejor ir a otro. Okay. May God bless you.
2: Go.
3: Okay, let's go.

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